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Hola amigos, qué gusto temprano en la mañana. Sí, son las 9 de la mañana, yo sé, pero no es temprano, ¿no? Porque hoy es festivo, tenemos lochita de levantarnos. Tranquilos, no se preocupen, sigan oyendo la FM Plus. Mi nombre es Julio Correal, estás en la 93.9 y los voy a acompañar de aquí hasta la 1 de la tarde. Adivinen con qué, con la mejor música. Y ahí vamos a empezar con nada más y nada menos que Tesla y su canción Love Song.

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Hola amigos, esta es la 93.9 FM, es la FM Plus. Mi nombre es Julio Correal, feliz de estar acá este lunes 15 de junio. Llegamos a la mitad del sexto mes. No, qué velocidad la de este mes. Y más, con todo lo que tiene este mes, puentes, elecciones, prima, cumpleaños, bueno, de todo. Ayer fue el Día del Padre y Mundial. Y hablando de mundiales, el primer partido del día de hoy será España contra Cabo Verde a las 11 de la mañana. A las 10 empieza la transmisión en el canal RCN. Ahí pueden ver todos los detalles y seguir esta jornada mundialista del día de hoy. Pero mientras tanto, vamos a oír buena musiquita. Llegó el pelirrojo, al pelirrojo que le encanta el maracuyá. Él es Ed Sheeran y su canción Perfect.

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0: Mi nombre es Julio Correal, esta es la 93.9, la FM Plus, sí señores. Y este artista que viene lo vamos a tener en el Movistar Arena y no se lo pueden perder porque es un artista increíble en tarima. Él es Robbie Williams y su canción Better Man, Mejor Hombre.
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0: Esta es la 93.9, mi nombre es Julio Correal, el plateado mayor. Me pueden decir, tranquilo, ya me lo dijeron en la calle y me gustó. Sí, me gustó. Esta emisora tiene mucho que ver con los plateados y les doy la bienvenida a todos ustedes. Hoy lunes festivo. ¿Cómo les fue con la prima? ¿Le rindió o ya se acabó? No. ¿Cómo es posible? Todavía no. Sigamos oyendo buena música, señores, porque llega este bacán. Él es Sam Smith y la canción Stay With Me. Quédate conmigo.
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Estamos pasadas las 9 de la mañana de hoy lunes. Lunes festivo, qué rico, ¿ah? Reponerse hoy, poder ver los partidos de Mundial tranquilos y la buena musiquita de la FM Plus siempre acompañándolos. Esta mujer se inventó una idea que ahorita la está copiando Shakira. Adele dijo, el que quiera ver a Adele en Europa, que venga a Múnich. Aquí le tengo su Adele Stadium. Pues lo mismo hizo Shakira, pero en Madrid. Llega Adele con Skyfall.

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está la 93.9. Mi nombre es Julio Correal. Y oigan, he oído chismes, he oído rumores de que este artista que viene acá estará pronto en Colombia. He oído, ojalá sea verdad. Él es Def Leppard y su canción.

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nombre es Julio Correal. Epa, ¿qué dicen los Silver? ¿Qué dicen los plateados? ¿Todo bien? Hoy lunes festivo, tranquilos, estamos empezando la mañana, no se afanen. Pues antes uno salía a lavar el carro, ¿no? En una mañana y oía música, pero esa costumbre ya pasó de moda, la verdad. Son costumbres que tenía uno a la carajo de joven. Para que le prestaran el carro, uno se levantaba temprano y lavaba el carro para pedirlo después. Bueno, en esa época también había buenas bandas y buenas canciones como esta que viene ahora, que se llama Journey con Faithfully.

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Amigos, les habla Julio Correal, están oyendo la FM Plus, estamos en la 93.9, señores, y la verdad es que muchas veces, la mayoría de las veces, es mejor oír el corazón antes de tomar decisiones. Eso nos dice Roxette, listen to your heart, oye a tu corazón.

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1: 10 de la mañana, 48 minutos en la FM Plus.
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Bien, amigos, estamos yendo a la 93.9, ya pasada las 10 de la mañana, al borde de las 11, ya casi va a empezar este partido que lo están esperando muchas personas también, porque es el inicio, la inauguración de la presentación de la selección de España, que es muy poderosa, va a jugar contra Cabo Verde ahorita a las 11. Pero mientras tanto, oigamos a estos grandes amigos, ellos son la INXS, In Excess, presentando Never Tear Us Apart.

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Pasada las 11 de la mañana, hoy lunes, estás oyendo la FM Plus, es la 93.9. Mi nombre es Julio Correal y vamos a oír a este gran rockero canadiense. Él es Bryan Adams y su canción Heaven.

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Seguimos, avanzamos. Estamos en la 93.9. Mi nombre es Julio Correal y es un gusto estar con ustedes en este lunes festivo. Delicioso estar acá, tranquilos, oyendo buena música. De repente estás leyendo un libro, de repente, o leyendo el periódico. Buena hora, aunque ya no se lee el periódico. No sé, a veces yo lo leo todas las mañanas, le digo la verdad. Me encanta tenerlo en físico, sentirlo, leer las noticias de todo este país. Pero si no, pues mejor oigamos buena musiquita, amigos, porque llega Debbie Gibson con Lost in Your Eyes, perdido en tus ojos.

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Lunes en la mañana, mi nombre es Julio Correal. Están oyendo la FM Plus, la 93.9. Es un gusto acompañarlos en este lunes festivo. Este ya es el segundo festivo, ¿no? ¡Wow! ¡Qué cantidad de festivos tiene este mes! Es que en este mes pasa de todo. El sexto mes de este año 2026. Así que, señores, dentro de todas las cosas que pasan son la buena música de la FM Plus. Por eso llega Boyz II Men con I'll Make Love to You. Yo te haré el amor.

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8: 11 de la mañana, 47 minutos en la FM Plus.
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Bueno. Y ustedes ya saben que aquí en la 93.9 Julio Correal les pone buenos clásicos, buena música para divertirse y para pasarla bueno en este lunes festivo. Por eso llega este clasicazo, Hotel California con los Eagles.

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Wow, ya estamos en el mediodía del lunes. ¿Hay hambrecita? Sí, tal vez sí, ¿no? Pero bueno, hoy lunes pudo haber pasado un brunch. Un brunch que está entre el breakfast y el lunch. O sea, como 11 de la mañana. Así que más bien quedémonos acá oyendo buena música como John Legend con All of Me.

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0: Esta es la 93.9, la FM Plus, señores, y mi nombre es Julio Correal. Este pelirrojo ya estuvo acá en Bogotá, hizo tremendo concierto en el Vive Claro. Él es Ed Sheeran y llega con su canción Thinking Out Loud.
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3: Son las 12:50 en la FM Plus.
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Ya ha pasado el mediodía de este lunes festivo. Mi nombre es Julio Correal y los estoy acompañando acá en la FM Plus, la 93.9 FM, con la musiquita sabrosa. Hay de todo. Hay rock en inglés, rock en español, pero el pop también cabe, y más si es una cantante como ella, Cristina Aguilera, y su canción Beautiful.

Y llega este dúo sueco acá a la 93.9, a la FM Plus. Mi nombre es Julio Correal y les quiero presentar a Roxette. It must have been love. Esto debe ser amor.

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Bien amigos, esta es la 93.9, la FM Plus. Mi nombre es Julio Correal, un gusto estar acompañándonos en este lunes festivo. Pero lo que más me gusta de este trabajo es que tengo buena música. Entonces, ¿por qué nos vamos a quejar de un lunes festivo si lo que estamos poniendo es buena música y acompañando a todos mis plateados, que los quiero un montón? Vamos a oír entonces a la gran banda Chicago con su canción I Don't Wanna Live Without You. 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

Esta es la 93.9, esta es la FM Plus, este es Julio Correal, el plateado mayor, acompañándolos en este lunes festivo con buena música. Y estos muchachos que les voy a presentar ya estuvieron de gira en Colombia hace mucho tiempo. Ellos son los REO Speedwagon con su canción Can't Fight This Feeling. No puedo luchar contra ese sentimiento.

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2: 1:00 p.m, 45 minutos en la FM Plus.
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Ay, ay, ay, casi nada la canción que viene de hoy, lunes festivo. Mi nombre es Julio Correal, sí, señores, y es un gusto presentarle ¿a quién? A los Guns N' Roses, sí, mis amigos, los Guns N' Roses, con su canción histórica, con todo lo que pasó en el Estadio El Campín en ese año del 92. Es November Rain.

Estás oyendo la 93.9, esta es la FM Plus. Hoy lunes festivo los acompaña Julio Correal, con un gustazo poderle poner buenas canciones como las que me toca presentar acá, pero ya voy a cerrar mi turno por hoy. Nos volvimos a oír el martes, señores, a las 6 de la mañana estaremos con Viva la Vida, con La Copelo, con Juli Habib y la buena música de esta emisora que es la radio de nuestra generación. Los voy a dejar con Cinderella, Don't Know What You Got, y después seguirán los Pretenders con I'll Stand By You. Señores, un gusto acompañarnos. Nos oímos mañana temprano, 6 de la mañana. Chao, chao, chao, chao y chao.

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clásico de Lady Gaga, I'll Never Love Again. Esta es la FM Plus 93.9, es nuestro dial. Y los lunes festivos, baladas americanas. Soy Caro Carreño con ustedes y con Madonna, una canción que habla de una mujer que no puede soltar su pasado. Madonna no la cantaba mucho en vivo hasta febrero de 2024, que lo hizo en vivo en una capela en un concierto en Chicago y le sonó espectacular. Esto se llama This Used to Be My Playground.

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tarde del lunes festivo para estar en familia, para relajarse y para oír la FM Plus. Aquí una de las canciones que más sonaba en los 90 en las graduaciones en Estados Unidos. Canción que uno no se imaginaba que una banda de rock, de metal, hiciera en algún momento. Pero Skid Row sacó I Remember You y es una de sus más oídas en los lunes festivos de baladas americanas de la FM Plus.

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Infaltable en las baladas americanas, algo de Chicago, cómo no, siendo nuestro género favorito en la FM Plus. Los acompaño, soy Caro Carreño, en este lunes festivo para que vayan de un lado a otro o regresando a la ciudad, aquí con George Michael haciéndole un homenaje en vivo al gran Freddie Mercury. Esto se llama Somebody to Love, una canción que los va a hacer recordar y poner los pelos de punta.

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3: En la FM Plus, 2:52 p.m.
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Es lunes festivo para estar en familia, para disfrutar de nuestro género favorito, que son las baladas americanas, y para quedarse ahí marcando como favorito la FM Plus 93.9. Hablando de familia, de que celebraron el Día del Padre por estos días, esta canción le dio a John Mayer no solo su segundo y tercer Grammy, sino que le dio la oportunidad de hablar o dar consejos de esa relación padre e hija. Se llama Daughters, aquí está en la FM.

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tarde, lunes festivo en la FM Plus. Los acompaño como DJ. Soy Caro Carreño con mi género favorito. Eso sí le tengo que admitir. Son las baladas americanas. Aquí está una canción de Wet Wet Wet. No originalmente de ellos. Se las pidieron para una película llamada 4 bodas y un funeral. Sé que son clásicos y les encanta esa película. Ellos tenían que escoger entre I Will Survive de Gloria Gaynor, una canción que se llama I Can't Smile Without You de Barry Manilow, y ellos dijeron no, vamos a hacer Love Is All Around, una canción de los 60 en la versión de Wet Wet Wet, perfecta para la tarde de lunes en la FM Plus.

Tarde de música, pero tarde con la FM Plus. Eso quiere decir que, como es festivo, hay baladas americanas 24 horas para ustedes, los amantes de las canciones para dedicar. Aquí está John Lennon diciendo que esta es una versión un poco más adulta de su antigua canción, La Girl, que tenía con los Beatles. Aquí está Woman en la radio de la generación que lo hizo posible.

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clásico para los millennials que estaban oyendo la FM Plus. This is the last time. Ahí estaba aquí en la radio la generación que lo hizo posible. Hoy solo baladas americanas. Seguramente ustedes alguna vez en la vida les ha costado dejar ir a alguien. Alguien importante, alguien que quieren mucho, alguien del que estaban muy enamorados. Phil Collins le hizo una canción a ese sentimiento. One More Night. Aquí está en la FM Plus.

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La voz de Adele en la FM Plus 93.9. Hoy que es Baladas Americanas, estoy llena de buenas voces. Aquí está la de Seal, una de las favoritas para poner en las baladas americanas. Esta canción a muchos les acuerda de Batman Forever, pero realmente primero sonó en La Historia Sin Fin 3. Un año antes, justamente, la oyó el director de la película y le dijo, ¿puedo usarla en una escena de amor? Aquí está Kiss from a Rose en la FM Plus.

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1: 3 de la tarde, 48 minutos en la FM Plus.
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La FM Plus, los lunes festivos, está llena de baladas americanas. Yo soy Caro Carreño con ustedes. Feliz día para los papás, feliz fin de semana para los que están en familia, quienes están compartiendo, regresando a la casa después de un puente festivo largo, delicioso, descansaron, vuelve la rutina, pero que vuelva recordando canciones de nuestra época, de los 90. Esto es de la Natalie Imbruglia. Así se llama, Natalie Imbruglia, los 90. Esto se llama Torn.

Que sea un buen lunes festivo, ya que están oyendo ustedes las baladas americanas de la FM Plus. Soy Caro Carreño con ustedes y con Wilson Phillips. Ellas, entre dos integrantes de la banda, escribieron esto que se llama Hold On, una canción de lucha. Una de ellas...

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Tarde de baladas americanas, algo que solo pasa en la FM Plus, en estos festivos Plus, son 24 horas de nuestras canciones favoritas. Si ustedes tienen una pareja, tienen un innegociable entre ustedes dos que es secreto, esta canción es perfecta para que se la dediquen, para que se la canten el uno al otro, porque ustedes harían cualquier cosa por amor, pero no eso, pero eso que no harían es secreto entre ustedes dos. I'll do anything for love, but I won't do that. Así decía Meat Loaf, aquí está en la FM Plus.

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Qué mejor momento para este lunes festivo en la radio de la generación que lo hizo posible, en la radio de las baladas americanas, que poner el piano y la voz de Alicia Keys en esto que se llama Fallen.

0: Ahí estaba The Air That I Breathe. Sé que se la dedicaron a esa persona que es literalmente tan necesaria como el aire que respiran. Son las baladas americanas que dedicamos, las que suenan en la FM Plus. Yo soy Caro Carreño, me encanta acompañarlos y ponerles esto de A Great Big World, invitando, o más bien, ella se autoinvitó a esta canción, Christina Aguilera. Aquí está Say Something.
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No More I Love Yous, porque sé que les ha pasado, sé que ustedes han dicho te amo y alguien no les ha dicho de vuelta. Uno se identifica con las baladas americanas de la FM Plus 93.9, es nuestro dial, espero que ya lo tengan como favorito, que hayan guardado nuestra aplicación también RCN Radio. Ahí pueden oír y que no se pierdan esto, la voz de Chris Brown haciendo With You.

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Lunes festivo, ustedes regresando a la ciudad después de un viaje o en la casa, disfrutando en familia porque fue adelantado el fin de semana del Día del Padre, así que feliz día para todos los papás que nos están oyendo. Esta canción me gusta porque puede ser la relación padre e hija, así como le pasó a Aerosmith con su hija Liv Tyler cuando la conoció después de mucho tiempo y se reencontró con ella. I don't wanna miss a thing. Se puede dedicar en familia, se le puede dedicar a alguien especial, a alguien que quieran mucho. Lo pueden hacer mientras suena en la FM Plus.

Es lunes festivo en la FM Plus, lunes de baladas americanas, lunes de relajarse, pero de ponerle atención a la historia de esta canción. Richard Marx, que era un gran compositor de baladas, de buenas canciones, escribe esta pensando en que la cante Barbara Streisand. Cuando se la manda, ella le dice, cámbiale la letra, porque yo no voy a esperar a nadie. Parecía un chiste, pero terminó siendo el fracaso, él llama el fracaso más útil de su carrera, cantarlo él mismo, Right Here Waiting, una de sus canciones más conocidas, que aquí está, en la FM Plus.

Las baladas americanas de la FM Plus 93.9 es nuestro dial. Me encanta acompañarlos, que sea lunes festivo, que ustedes estén en familia, regresando a la casa. Y esta canción, o estas que suenan, porque también pasaba con Jonas Burney, One of Us, que acaba de sonar, o esto de Dairo, que se llama Thank You, es perfecto para ir mirando por la ventana. ¿Recuerdan cuando en el pasado, con las gotas de lluvia que iban cayendo de las ventanas, uno las iba persiguiendo o las iba contando en la ventana? Es el plan perfecto para oír mientras están las baladas americanas de la FM Plus.

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Don't Cry le pasó a Axl Rose en la vida real, y si le pasa a los rockstars, ¿qué podemos esperar nosotros? Ahí estaban los grandes Guns N' Roses en la FM Plus. A ellos también les dicen no llores, no llores, todo puede mejorar. Son las baladas americanas que suenan en la FM Plus, porque estamos de lunes festivo, 24 horas de baladas americanas. Soy Caro Carreño con ustedes. Qué rico recibir a Faith Hill y recordar esto que se llama Breathe.

Buenas bandas de baladas americanas como Journey pasan por la FM Plus y buenos artistas. Este tiene algo bonito, su papá también era pianista. Él heredó el gusto por el piano y obviamente lo conocemos como el famoso Piano Man. Aquí está Billy Joel con The Longest Time.

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Canciones para dedicar es lo que hay en la FM Plus y me encanta que la gente todavía crea en el amor. Yo también soy clásica, así que yo que los acompaño, que soy Caro Carreño, creo en el amor. Creo que se pueden dedicar canciones como esta de Elton John. Él la hizo para el Rey León, casi se la sacan de la película, pero hasta que lo logró. Y él dice, contó alguna vez en una entrevista, que la canción es perfecta para dedicársela a esa persona en la que uno encuentra la armonía, por fin, el momento perfecto de amor. Para mí es Nala y Simba en el Rey León. Aquí está Can You Feel the Love Tonight.

tarde de clásicos y todo, porque hoy es lunes festivo. Eso quiere decir que en la FM Plus, baladas americanas, 24 horas hechas para ustedes. Soy Caro Carreño, los acompaño. Y si hablo de baladas americanas, con un clásico de clásicos, Foreigner. Esto se llama I Wanna Know What Love Is.

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Ya quisieran todos los artistas que cuando cantaran juntos hicieran una colaboración y les sonara tan perfecto como los Boyz II Men y Mariah Carey ahí en One Sweet Day. Esta es la FM Plus. Me emocionan las baladas americanas y para ustedes son perfectas para regresar a casa. Esta se la saben. Es de América, se llama A Horse With No Name.

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en mí ese clásico de Lifehouse siempre hace que uno se siente como en una comedia romántica, bailando en algún punto en la fiesta. Esta es la FM Plus, yo soy Caro Carreño con ustedes. Hoy, lunes festivo de baladas americanas, tenemos que hablar del artista favorito, el que toda la familia puede oír en el carro y le gusta, el que amamos todos, el de todos los tiempos, el que el mundo entero lo ama. Por eso él se fue en 4 regiones distintas del planeta a grabar Earth Song, el video de esta canción que está aquí en la FM Plus, el gran Michael Jackson.

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Un clásico de clásicos en la FM Plus, Alphaville, infaltable con su Forever Young en la tarde-noche de baladas americanas aquí en la FM Plus. Les voy a poner una canción que no solo me gusta mucho, sino una colaboración que me gusta mucho, porque tiene el toque de Queen, esta canción de Lady Gaga. Tiene You and I, no solamente tiene un sample de We Will Rock You de Queen, sino que tiene la guitarra eléctrica de Brian May, el famoso, legendario, amado por todos, guitarrista de la banda Queen. Aquí está en la FM Plus la grandísima Lady Gaga.

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¿Cómo no amar esa banda, YouTube? Esta es la FM Plus en su noche de baladas americanas. Tarde ya, noche. Yo soy Caro Carreño con ustedes. Saben bien que es mi género favorito. Los acompaño todos los días, todas las noches, hasta que se nos acabe el día con baladas americanas. Pero los festivos es durante todo el día. Si estaban buscando qué dedicar, puede ser Ed Sheeran y esto que se llama Perfect.